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0: ¿Qué tal? Muy buenas tardes, queridos auditores. Bienvenidas y bienvenidos a Agarrando Vuelo. Oye, ¿cómo están, chiquillos? Oye, día. Martes. Oye, arrancando nuestro programita un poquito más tarde, chiquillos. Mil disculpas a toda nuestra gente que nos estaba escuchando. Estaba escuchando Tierra Amigo y no lo encontraba. Bueno, ya estamos en vivo, chiquillos y chiquillas lindas. Bueno, voy a dar mis excusas, chiquillos. Voy a contarle a nuestros auditores que el día de hoy llegamos atrasados porque había un accidente en el cruce de Panquehue. Sí. En toda esa intersección entre Quinta de Tilcoco, bueno, las Quechereguas, ahí donde está el packing Terra Fruit. Ahí en el semáforo, ahí había un accidente, por eso nosotros partimos un poquito más tarde, porque la micro nos dejó botados, chiquillos. Sí, la micro pasó por otro lado, nos hizo como la L, Sí, la micro pasó por otro lado y no pudimos tomarla, por eso, Por eso partimos más tarde, chiquillos, del programa. Por lo mismo, estamos acá arrancando recién a las 8 con 10 minutos nuestro programita. Y esa es mi excusa, chiquillos, ¿Ya? Comenzamos a saludar a toda nuestra gente linda que nos está escuchando. Ya, siempre tan lindos nuestros auditores del Agarrando Vuelo. Estamos en vivo a través de Radio Tierra de Amigos, la 107.5 FM. También conectados con nuestros amigos de TikTok, Agarrando Vuelo que bajo DJ Harry, y por supuesto nuestros amigos del Facebook, Alison Salas, ya a esta hora en el Agarrando Vuelo.
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0: Oye, quiero saludar a Paulina del Pilar, que está ahí conectada. También vamos a saludar a nuestra amiga Sissy Wendeline. A todos nuestros amigos que están ahí conectados, ya dejando saluditos, déjenos tu mensaje, déjenos de dónde nos están escuchando y qué están haciendo a esta hora. Ahí vayan comentándonos si quieren escuchar alguna canción, quieren disfrutar el programa o quieren simplemente saludar a algún amigo a esta hora. Ya.
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0: 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La tiene el Agarrando Vuelo, la tiene DJ Carne esta hora. Y vamos a ir arrancando con nuestro programita de día martes, con buena música. Sí. Oye, desde que yo no están escuchando, quisiera el tema Las Flores de mi Florero. Llamo, amigos, se la vamos a programar ya. Pero vamos a ir con esta canción que la trae el grupo Sinopsis desde Curicó. Este tema se llama Vino Griego en el Agarrando Vuelo.
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1: Agarrando vuelo junto a DJ Harry, saludando por supuesto a nuestra colega y amiga. Sí, Marcelita Arancibia, bienvenida al programa, nos pone por acá. Saludos amigo y colega, mucho éxito para el programa de hoy. Muchas gracias amiga Marcela, partimos atrasados, sí. Sí, mil disculpas Marcelito, sé que no escucha todos los días. Partimos un poquito atrasados, pero ya estamos acá. Estamos acá en vivo y en directo. Hoy partimos atrasados, chiquillos, ya lo explicamos. Ya explicamos por qué partimos atrasados. Sí. Bueno, llegamos atrasados, chiquillos, porque...

0: Sí, por ahí. Bueno, por ahí había un accidente y siguió ya. Partimos atrasados por lo mismo, ¿ah? Veníamos atrasados de Rengo, pero ya estamos. Estamos en vivo, en directo, hasta las 9 de la noche, chicos y chicos, están en el Agarrando Vuelo. Oye, vayan dando tap, tap, tap a la pantalla, por favor, chicos, vayan compartiendo el like para que lleguemos a más gente, le ganemos al logaritmo del TikTok para que lleguemos a mucha más gente, ¿ah? Síguenos, Agarrando Vuelo, guión bajo, DJ Harry, nuestro TikTok.
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0: Hoy vamos a saludar a Patricia Soledad Galás, que está ahí conectada. También desde Antofagasta, nuestra amiga. Oye, de Antofagasta, ¿dónde llegamos, chiquillos? ¿Dónde llegamos, ah? Terrible lejos, pues, perrito, ah. Por acá nos siguen escribiendo también. Saluditos al joven promesa del fútbol chileno, Julio Loren Carrasco, ah. ¿Dónde juega, amigo mío? José Michael Álvarez, que está ahí conectado. Hoy nos pueden dejar saluditos, nos pueden dejar mensajitos a través de nuestro Facebook, los que estén conectados. ¿Dónde lo pueden hacer? A través de nuestro Facebook, Alison Salas. Nos siguen, nos escriben. Si usted nos quiere escuchar, quiere solicitar alguna canción, déjelo nomás. Estamos en vivo también para ellos.
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0: DJ Harry. Hola, hola, hola, Víctor García, ¿cómo estáis, perrito? Bienvenido al programa. Ya, desde Club Yungay de Iquique, goleador, le dicen el Haaland chileno, ¿ah? Haaland, Haaland. Oye, ¿por qué? Oye, eso no entiendo yo, amigo mío, ¿ah? ¿Por qué tienden a ponerle apodo a los jóvenes? A las jóvenes promesas, chiquillos con nombre. Es como que les ponen una mochila muy pesada. Tan jóvenes, chiquillos. Déjenlos que crezcan, no sé, que es bueno para la pelota. No le pongan, no sé, Neymar Junior, el Yamal chileno, el Messi chileno. ¿Por qué? ¿Por qué tienen que ponerle apodo? No entiendo yo. Que destaquen por el nombre de ellos, ¿eh? Esa es mi opinión, ¿ah? ¿Eh? Esa es una opinión bien, bien, bien personal, ¿o no? ¿Qué creen ustedes, chiquillos, sí o no? El Haaland de Macul, ¿se acuerdan o no? Ha dado pura lástima en el... ¿Ah? Ha dado pura lástima el Haaland de Macul y ahora anda dando bote en todos los clubes, ¿eh? Bueno, así le pusieron en la Asociación de Fútbol de Iquique. Ah. Ya, pero bueno, no compartimos mucho que le pongan apodos de jugadores porque no es que lo agranden, pero les ponen una mochila muy pesada. Dejémoslo que vayan etapa a etapa, quemando etapa a los jugadores, ¿cierto? ¿Qué edad tiene el niño, amigo? Bueno, ahí nos va a comentar. Queridos amigas y amigos, vamos a ir a saludar, darle la bienvenida a nuestros colaboradores que están apoyando en este programa. Sí, porque sin ellos nosotros, este programa no sería posible. Vamos a saludar hasta ahora a nuestros colaboradores. 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

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Ahí están nuestros colaboradores que nos están apoyando el día de hoy, chicos y chicas. Vamos a más música, vamos a seguir disfrutando. Manda tu nota de voz, más 569-6581-8341, o solicita tu canción favorita. Vamos a la música, vamos con qué, chicos. Nos vamos con el bloque 8, ¿eh? Este tema se llama Me Quiere Matar. ¿Ah?

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1: Hoy estamos en vivo y en directo Agarrando Vuelo, día martes. Un día que estamos saludando a todos los Camilos el día de hoy. Felicidades a todos los Camilos, ¿eh? No sé si contarán los apellidos, ¿no? Bueno, pero saludamos a todos los que llevan por nombre Camilo o Camila el día de hoy, ¿ah? ¿Eh? Sí, saludamos a todos. Uy, bonito nombre, ¿ah? ¿Eh? Bonito nombre. Es mi apellido Camilo, pero no sé. No sé si. Contará como apellido Camilo. No sé. Queridos amigas y amigos, estamos en vivo y directo a través de la Agarrando Vuelo, a través de Radio Tierrada Amigos, la 107.5 FM y Radio Siempre Positiva.cl, nuestra página web, donde nos escuchan y nos ven también a través del TikTok Agarrando Vuelo, que bajo DJ Harry, y nos siguen, chiquillos. Hola, hola a todos los amigos que están ahí conectados. Oye, denle tapa a la pantalla, denle compartir. Yo voy a mandar un saludito hasta ahora a nuestra amiga Lilita, que ya nos está escuchando desde Machoa, a través de nuestra página de Facebook en Alison Salas. Nos pone saludos, todos a cuidarse de las lluvias, a prevenir y que estemos todos bien. Sí, amiga, es verdad. Oye, se viene un temporal de lluvia, ya recontra han dicho por todas las plataformas digitales, todas las noticias, todos los medios ya están previniendo de lo que va a ser este temporal que se viene, chiquillos. Hay algo que no comparto así, miren, pongan atención, miren. Escuché en la radio, en una radio, no vamos a decir qué radio, que en un matinal, en un canal de televisión, dijeron de... promocionando, chiquillos, miren. Esto es divertido, ¿ah? Sí. Porque estaban como promocionando. Mira, por ejemplo, estaban diciendo, oye, la mejor cobertura del temporal está aquí en nuestro canal, ¿ah? Con móviles desplegados por todos lados. Donde se van a mojar, donde van a estar más agua, ¿ah? En este canal. No sé si era verdad. No sé si era verdad o era mentira, chiquillo, pero. Así de inescrupulosa están los medios de comunicación hoy en día por el rating, ¿ah? Sigue el temporal, la información del temporal en nuestro canal. Oye, pero ¿cómo juegan con el dolor de la gente, chiquillos? ¿Cómo eso, ah? Encuentro bastante terrible a que jueguen con eso o que promocionen así un evento que se va a ver bastante gente afectada, ¿sí o no? Sí, pero bueno. Chicos y chicas, vamos a informar a esta hora cómo se viene el temporal hasta el momento, lo que son las actualizaciones del tiempo a través de nuestra radio Tierra de Amigos.

Ya, chicos y chicas, porque hasta ahora yo les voy a comentar lo que se viene para esta semanita en la zona central, porque ya se están avisando por todos lados, chicos y chicas, que para la zona central de Chile se espera un importante sistema frontal que afectará desde Coquimbo hasta el Maule, incluyendo Higgins, donde se encuentra nuestra comuna. Sí, lluvias persistentes desde este jueves 16 de julio, extendiéndose por varios días. Vientos que podrían alcanzar entre 50 a 60 kilómetros en algunos sectores. Nevadas intensas en la cordillera. Sí, además existe una preocupación por un río atmosférico que podría aumentar significativamente la cantidad de agua caída y podría favorecer anegamientos, crecidas de esteros y remociones en masa en zonas de riesgo. La recomendación que le damos, chiquillos, a la gente que nos está escuchando hasta ahora es limpiar canaletas y desagües, revisar acequias y retirar hojas o basura que puedan provocar tacos. Obviamente en el campo se acostumbra a hacer tacos, chiquillos, para regar esas cosas. Desármenlo, por favor, desarmen todos los tacos, todo lo que pueda entorpecer el flujo normal del agua, por favor, desármenlo, límpienlo, porque lo que viene igual es complicado, ¿eh? Evitar cruzar esteros, sectores inundados. Asegurar objetos que puedan volarse con el viento. Para sectores como nuestra comuna, el sistema frontal indica lo siguiente. Este jueves 16 de julio, lluvia comenzaría durante la tarde-noche con un acumulado cercano a 6 a 10 milímetros en los valles. El día viernes 17 se espera que continúen las precipitaciones durante gran parte del día. Además, contaría con ráfagas que podrían alcanzar entre 50 a 60 kilómetros por hora en algunos sectores de la región de O'Higgins. Este sistema frontal está asociado a un río atmosférico, por lo que las autoridades mantienen el llamado a tomar medidas preventivas por riesgos de anegamiento y crecidas de cauces. ¿Ah? Sí. En nuestra comuna de Mayoa, nuestro sector de Cantarrana, les avisamos a nuestros vecinos nuestro consejo para nuestros vecinos es limpieza de canaletas, echar los tacos para abajo, mantener las veredas y calles limpias, limpieza de acequias, asegurar retirar objetos y además de preparar a nuestras familias. Tienen que corroborar que estén los techos, instalar sellos en puertas, ventanas, tengan linternas a mano con pilas y un botiquín básico, ¿ya? Es una de las cosas importantes, mantener carga o los celulares, las power bank, estos cargadores portátiles también, si usted tiene, cárguelo, carguen los tablets, todo, porque, o tener una radio de estas pequeñas que hay, yo creo que en la mayoría de las casas, ¿ah? Y si no hay, bueno, la pueden adquirir ahí en pymes, que por ejemplo en Bodequita de Mixi también tiene de esta radio a pila, ¿ya? Para que se informen, chiquillos, porque sabemos que se corta la luz, corre un viento, se corta la luz, así que es importante que nos cuidemos en este temporal que se viene, chicos y chicas, para nuestra comuna y para toda nuestra gran parte del territorio chileno, ¿eh? Así que a cuidarse, no salga si no tiene que salir, porque hay gente que sale y sale a, bueno, entorpece un poco de repente a los organismos de emergencia, ¿cierto? ¡Sí! Bueno, estos son algunos de los consejos que podemos darle a nuestros auditores a esta hora en el Agarrando Vuelo. Hoy vamos a más música. Hasta ahora llega Ricky Martin, sí. Este tema se llama Vuelve en el Agarrando.

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1: Agarrando Vuelo hasta ahora, chicos y chicas, prendiendo tu tarde en el Agarrando Vuelo. Sí, estamos prendiendo con buena música, buena programación, por supuesto, en el Agarrando Vuelo. Hoy saludando a toda la gente que está ahí conectada. Por acá le vamos a mandar saluditos a don Juan Manuel González. En Melipilla ya están cayendo gotitas. Oye, ¿en serio? Sí. ¿Están cayendo gotitas? ¿Están cayendo gotitas en Melipilla? También están cayendo gotitas por acá en el sector de la comuna de Mayoa. Sí están cayendo gotitas, pero las lluvias, chiquillos, se avecinan para el día jueves. Para el miércoles por la tarde a jueves, sí. Va, para ser más específico, ¿ya? No va a llover mañana, así que mañana no lleve paraguas. Salga abrigado así para el frío, pero las lluvias, las precipitaciones llegarían para el miércoles pasado para jueves. Ahí en nuestro país llamado Chile, ¿cierto? Queridos amigos y amigos, amigas y amigos, nos están saludando por acá. Nuestro amigo Cristóbal dice: hola, saludos a mi mamá Elena Bustos, que te está escuchando. Le mandamos saludos entonces a la Elena, a la señora Elena que nos está escuchando. ¿De dónde, amigo mío, Christopher? ¿O Cristóbal? Cristóbal, ¿de dónde nos está escuchando la señora Elena? ¿Ah? Qué rico, le mandamos saluditos a la señora Elena que nos está escuchando. Oye, por acá el Víctor nos dice: hay que guardar sus botellones para el frío, ¿ah? ¿Eh? Sí, es verdad. Abastezca. ¿Cuál es la pasión? Guarde provisiones, ya. Sí. Ya. Oye, igual, hay que guardar sus botellones para el frío por acá. Salud, Rey. Un abrazo. DJ Harry, nuestro amigo Machuca, don. Nuestro amigo Charlie, ¿eh? Amigo Charlie, a prepararse para la lluvia. ¿Cómo se va a preparar para la lluvia usted? ¿Eh? ¿Se va a llevar unos buenos botellones o no? ¿Eh? Unos buenos botellones para el frío, ¿no? ¿Eh? Recuerde que no pueden salir, chiquillos, ¿eh? No pueden salir. La idea es que no salgan, ¿eh? Cuidarse, siempre es lo importante. Amigas y amigos, estamos en vivo, en directo. Mándanos tu nota de voz, mándanos tu mensaje a través

0: Oye, el Mactucán. ¡Ah! Hola, amigo mío. El que dice la marca del programa, el que dice esta.
1: Estamos en vivo. Sí, en vivo. Agarrando vuelo.
0: Así, saludos, Mactucán, para ti, amigo mío. Muchas gracias. Aló, hoy tenemos una llamadita, Aloha. Aló.
2: Aló, ¿cómo estás?
0: Bien, bien, usted, amigo. ¿De dónde nos escucha?
2: Acá en Valdivia.
0: De Valdivia. ¿Cae agua por ahí en Valdivia, no, amigo mío?
2: No, cae nada de agua.
0: ¿No cae? ¿Cómo?
2: No hay lluvia acá en Valdivia.
0: No hay lluvia. Ah, yo pensé que
2: estaba.
0: La lluvia. Yo pensé que no estaba hablando bajo el agua, amigo.
2: Quiero mandar un saludo.
0: ¿A quién le quiere mandar saludito, amigo mío?
2: A Bad Bunny.
0: ¿A Bad Bunny?
2: El cantante Bad Bunny.
0: Ay, ¿y es amigo suyo, amigo?
2: ¿Ah?
0: ¿Es amigo suyo el Bad Bunny?
2: Quiero conocerlo.
0: Ah, ¿quiere conocerlo?
2: Ah,
0: yo
2: sí,
0: pensé.
2: Yo pensé.
0: Yo pensé que era amigo suyo.
2: No.
0: ¿Qué es lo que más le gusta de Bad Bunny?
2: Sus canciones.
0: Ya, sus canciones.
2: Yes.
0: ¿No le gusta físicamente?
2: Sí, su pasión, como canta.
0: ¿Lo encuentra guapo?
2: Como canta.
0: ¿Cómo canta? ¿Cuál es la canción que más le gusta de Bad Bunny, amigo mío?
2: La canción que tiene muchas novias.
0: ¿Tiene muchas novias?
2: Sí.
0: ¿Y usted tiene muchas novias, no, amigo mío?
2: No tengo. Sí, a veces tengo muchas novias.
0: Ah. Ya. Oiga, amigo mío, y ya, aparte del saludo de Bad Bunny, ¿qué más quiere decir por aquí por la radio?
2: Otro saludo.
0: ¿Otro saludo para quién, amigo mío?
2: Para José Zabaleta.
0: ¿José Saavedra?
2: No, Jorge Zabaleta.
0: ¿Jorge Zabaleta?
2: Sí.
0: Ya, ¿y quién es Jorge Zabaleta? Nosotros no lo conocemos.
2: El Jorge Zabaleta que tiene. El que trabaja con Pancho Saavedra.
0: Ah. ¿Y usted es algún primo, algún familiar del Pancho, no? ¿O del después, Zabaleta?
2: Sí, quiero conocerlo nomás.
0: Ah, ¿quiere conocerlo nomás?
2: Sí.
0: Ya.
2: Una cosita.
0: Dígame.
2: ¿Qué puede ser para trabajar en la radio?
0: ¿Para trabajar en la radio?
2: Sí.
0: Pucha, ¿estás seguro? Porque no pagan mucha plata, amigo, ¿eh?
2: Yo quiero bajarla. Yo quiero trabajar en la radio.
0: ¿Quiere trabajar en la radio?
2: Sí. Como el Jorge Zabaleta.
0: Ah, pero Jorge Zabaleta no trabaja en la radio, amigo mío.
2: No, pues, acá mano yo, la comedia.
0: Ah, ya, sí. Ya, bueno, vamos a buscarle pega en la radio, amigo, ¿ah? Vamos a buscarle alguna. Ya, alguna. ¿A qué radio le gustaría llegar a este amigo, ¿ah?
2: Con los Sony.
0: ¿A cuál?
2: Con los Sony.
0: ¿La rompe calzones? ¿La rompe calzones?
2: No. Compañera. La radio compañera.
0: ¿Esa de dónde? ¿De allá de Valdivia?
2: Sí, acá en Valdivia.
0: Ya, bueno, vamos a hacer el llamado, chiquillos. Algún amigo que trabaje en radio por allá en Valdivia, tenemos acá al locutor. ¿Cómo se llama este amigo mío?
2: Ignacio,
0: tenemos a Ignacio acá. A ver, diga cómo, a ver, le vamos a dar el espacio aquí por acá. A ver, vamos. Ya, vamos a empezar el programa. Usted, ¿cómo va a ir? De la bienvenida a los auditores. Vamos a hacer un casting en vivo, amigo mío. ¿Ya? Ya, vamos.
2: Una canción, por favor.
0: Ya, vamos ahora, a ver. Vamos con una. Ya, vamos con la cortina. Ya, amigo mío. Con ustedes dejamos en el escenario a. ¿Cuál es su nombre?
2: Ignacio.
0: Ya, chicos y chicas, acaba el programa de Ignacio. Lo dejamos con ustedes. Vamos, ya, vamos, Ignacio.
2: Es por una música.
0: Ya, pues ahí está sonando.
2: La música de Bad Bunny.
0: Pero amigo, haga la presentación así, hola, estamos aquí en vivo en el programa tanto. Ya.
2: Ya, bueno.
0: Ya vamos. 1, 2, 3, vamos ahora.
2: Hola, soy Chico,
0: ya, amigo.
2: Habla Ignacio.
0: Amigo.
2: Hola, hola.
0: Ya pues, si estamos al aire. Estamos en vivo en el programa tanto, ya vamos.
2: A ver, amigo.
0: Así no va a conseguir, así no va a conseguir mucho trabajo, pues.
2: Sí, ya. Hola, me llamo Ignacio.
0: Ya. Estamos en el programa con Ignacio, vamos.
2: Me llamo Ignacio, Antonio Villaver, Ignacio, tengo 21 años. Demasiado
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2: Hola.
0: Ya. Ya, amigo Ignacio, lo vamos a dejar. Oye, así sinceramente con este locutor no vamos a conseguir mucho, ¿ah? Con un locutor así se nos viene a pique la radio, ¿ah? Con los chiquillos, ¿ah? Sí, se nos viene a pique. Oye, chicos y chicas, vamos a ir a la música hasta ahora en la Agarrando Vuelo para ya continuar con nuestro programita en vivo hasta ahora en el 107.5 FM Radio Tierra de Amigos. Esto lo traen los cuatro haces de la cumbia junto con Trabando Sureño. Este se llama Talento de TV.

0: violín, quiero ser locutor.
1: Arriba, palmas arriba, estamos en vivo, chicos y chicas, agarrando vuelo a través de Radio Terra de Amigos. Radio siempre positiva, Radio siempre positiva, Radio Terra de Amigos, ¿ah? Oigan, amigos y amigos, hoy yo también quiero ser locutor, ¿ah? Estamos en un casting, chiquillos, estamos en el casting.
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1: Mande ya su nota de voz. ¿Cómo quiere ser locutor? A ver, mándenos un programa si lo contratamos acá en Radio Terra de Amigos.
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0: Hoy estamos en vivo, 8:57, 8:57, 8:51, estamos en vivo, chiquillos y chiquillas lindas, amigos míos. Día martes, vamos a escuchar música ranchera. Sí, vamos a partir hasta ahora con nuestra sección. Solo música tropical ranchera, vamos con el bloque. Uy, uy, en el agarrando vuelo.
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0: Uy Uy, Uy Uy, Uy Uy, Uy Uy, parientito. Estamos en vivo en el agarrando vuelo, parientito. Hoy estamos acá comenzando el agarrando vuelo. Saluditos, Catalina. Saluditos. Oye, Lilian, usted también quiere ser locutora, ¿no? ¿Ah? ¿Quiere ser locutora? Oye, estamos. Oye, lo pasamos bien, chiquillos, acá en el programa. Saluditos desde Concepción. Oye, pídanos alguna canción o alguna tropical ranchera, que estamos en vivo, chiquillos y chiquillas lindas, para escuchar música tropical ranchera hasta ahora en el bloque.
2: ¡Uy, uy!
0: ¡Eso!
2: ¡Fílmate!
0: ¡Ay, ay, ay! ¡Ay, ay, ay, parientito! ¡Y arrancamos! Con el bloque Uy Uy, esta canción para hacer set.
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0: ¡Ay, ay, ay, ay, ay! ¡Marte, Marte, Marte, Marte! ¡Tropical Ranchero hasta ahora! ¡Chicos y chicas! ¡Allá va la liebre! ¡Allá va la liebre! ¡Allá va ya!
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0: Hoy estamos en vivo y directo, música tropical ranchera hasta ahora. Solo música tropical ranchera. Hoy por acá nos solicitaron una canción, ¿eh? Amigo Marquito Valle.
5: ¿Cómo estáis, Harry? Estoy con mi señora, mi convenor aquí tomando oncecita.
0: ¿Tomando oncecita?
5: Escuchando el programa, haciendo un poquito de temita de la reverenda amor de...
0: Amor, amor de cumbia, parece que amigo mío Marco, ¿eh? Vamos con ese tema. Amor de cumbia.

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1: Hoy continuamos hasta ahora en la agarrando vuelo. Continuamos.
0: Levantando las manos.
1: Arriba. Estamos en vivo en el agarrando vuelo.
0: Porque seguimos abraceando.
1: Este es el mix Ole junto al duelo. Y los villanos de Coltauco.
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0: Nancy, dedicada para una mamá de una amiga que se llama Nancy, ¿eh? Saludito para mi amiga Rosy Ward, ¿eh? La Nancy. A la tía Nancy, ¿eh? Saludito tía Nancy para ustedes, cariñitos. Estamos en vivo en el Agarrando Vuelo. Arriba la barrito, arriba la manito, chicos y chicas. Se viene el aguacero, se viene el aguacero. Y por supuesto nosotros lo esperamos con la mejor programación, con la mejor música para hacer set en este día martes, que se viene el temporal. Nosotros nos vamos con esta canción. Esto lo traen los Indomables. Indomables de Colina. El aguacero pariente.
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1: ¡Por favor, mi amor! Estamos en vivo en el Agarrando Vuelo, 9:03, 9:03, chicas y chicos. Hoy ya va faltando poco para terminar nuestro programita. Hoy le comenzamos a mandar saluditos a toda la gente que nos está escuchando, que está dejando saluditos y que nos está acompañando con la excelente programación. Solo música tropical ranchera, le mandamos saluditos al explosivo que está ahí conectado, ¿ah? Mira. ¿Quién es el explosivo, amigo mío? ¿Será algún terrorista? Saludamos al amigo Delicias del Campo, también, que está ahí conectado, amigo mío.

le mandamos un saludito a nuestra amiga que está ahí conectada, Carla Andrea Alegría. Saludos para Benjamín Villalobos, Cecilia por acá también. Sí, saluditos a mi esposo el Pablo Soto de parte de Cecilia Muñoz. Hoy muchas gracias amigos míos. Estamos en vivo, síganos chiquillos, agarrando vuelo con bajo DJ Harry. Agarrando vuelo con bajo DJ Harry a través de Radio Siempre Positiva, Radio Tierrada amigos. En el 107.5 FM, estamos en vivo hasta las 9 de la noche. Bueno, ya son las 9.5, ¿eh? 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Amigos y amigos, comenzamos a agradecer hasta ahora, por supuesto. Oye, comenzamos a agradecer a quienes hicieron posible este programa, sí, porque sin ellos no podría ser posible. 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Ya chicos, nos comenzamos a reencontrar el día jueves. Puede que el día jueves feriado hagamos programa, ¿eh? Puede que sí, vamos a ver. Ya, le mando mucho saludo a toda la gente que nos escuchó el día de hoy. Con toda la buena onda, con buena sintonía. Mañana no hay programa, chiquillos. Oye, cuídense del temporal. Resguárdense bien. Recuerden revisar las canaletas. Revisar, tener botas, tener chaqueta, tener todo lo que tiene que ver con la lluvia. Para cuidarse, chiquillos, de este tremendo temporal que se viene, ¿eh? Recuerden, lluvias y el río atmosférico que se acerca, ¿ya? Agradecido a nuestros colaboradores. Si usted quiere colaborar con nuestro programa, lo puede hacer, que se comunica con nosotros a través de nuestro TikTok, Agarrando Vuelo con Bajo de Harry. Nos volvemos a reencontrar, chicos, si Dios quiere, el jueves, ¿ya? Olé, olé, olé. Que estén muy bien, chicos y chicas. Nos volvemos a reencontrar, entonces. Que estén bien. Chau, chau.

0: así vamos aterrizando después de este tremendo viaje musical. Gracias por acompañarnos en Agarrando Vuelo junto a quien puso el ritmo en lo más alto.
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1: Son las 9:09.

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1: Son las 9:50.

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1: Son las 10:56.

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1: Son las 11:55.

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1: Son las 12:36.

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1: Es la 1:35.

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1: Son las 2:08.

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1: Son las 2:58.

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1: Son las 7:24.

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1: Son las 8:17.

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1: Son las 9:26.

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0: ¿Qué tal? ¿Cómo les va? Muy buenos días. Ya estamos dando comienzo a esta mitad de semana, mitad de mes. Estamos a 15 de julio 2026. En esta jornada les vamos a acompañar con información, datitos, la mejor música, la portada de los diarios, las últimas noticias, el Rancagüino, el pronóstico del tiempo, de esto que se ha hablado toda esta jornada, lo que se va a venir el sistema frontal acá en nuestra región de O'Higgins y parte del país ya, así que, y mucho más acá en la 107.5 Radio Tierra de Amigos y por supuesto los mensajes a través del WhatsApp de la radio al más 569-7308-8782. Más 569-7308-8782. El WhatsApp de la radio. Estamos en vivo y en directo. Cuando salimos temprano acá a la radio, corría un viento fuerte. Muy temprano cuando salíamos para acá para la radio. Así que a cuidarse nomás y a estar preparado para este fin de semana que se nos viene. A esta hora, a propósito de pronóstico del tiempo, tenemos una temperatura acá en Malloa, 12 grados, cielo completamente nublado, y para hoy la máxima llegaremos a los 13 grados en el día de hoy acá en la comuna de Malloa, donde vamos a tener mucha lluvia mañana viernes y el día domingo. Estos dos días de este fin de semana, los dos días donde va a caer mucha agüita, mañana viernes y el domingo. Ya, eso es lo que se ve en el pronóstico del tiempo. A través de la 107.5 y también en www.radiotda.cl, www.radiotda.cl, nuestra señal de internet vía online. Síguenos a través de tu celular, PC o tablet, como Radio Tierra de Amigos, en vivo y en directo. Todo listo, todo dispuesto, vamos a seguir con las canciones acá en nuestro matinal y le vamos a recordar nuestro WhatsApp.
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0: Ese es el WhatsApp de la radio, si quieres compartir un mensaje, nosotros estamos en vivo y en directo. Aquí estamos haciendo
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0: Y arrancamos junto a Eric Berríos y este mix de Camilo VI. Comenzamos desde ahora ya. 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

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Saludamos a todos los que están en sintonía vía online y también en nuestra señal de Mayúa 107.5. Atención, vamos a saludar y recordarles que en el día de hoy estarán las socias de Prodesal y socios ahí en el Centro Cívico de la comuna de Mayúa hasta las 1:30 o 2 de la tarde, más o menos, aprox. Ya cambiaron el día, ya que mañana va a haber mucha lluvia, entonces lo cambiaron para hoy miércoles, ahí en el Centro Cívico, donde usted puede acercarse. En cada stand que están las socias y socios de Prodesal. También está la señora Lucía de las Tortillas, las Plantitas y mucho más. Así que usted puede acercarse, darse una vueltecita por el Centro Cívico de la comuna de Mayúa, donde están las socias y socios de Prodesal, hoy miércoles, hasta las 13:30 o 2 de la tarde aproximadamente. Están instaladas en el pleno centro, en el Centro Cívico de la comuna de Mayúa. Usted puede darse una vueltecita en el día de hoy y así apoya a los socios y socias de Prodesal.

Y recuerda, si quieres compartir un mensaje WhatsApp, está habilitado. +569 7308 8782. +569 7308 8782. Está habilitado el WhatsApp si quieres compartir un mensaje con nosotros. Y estamos en vivo y en directo. Aquí estamos haciendo nuestro matinal en el día de hoy, día miércoles, post feriado. Mañana es feriado, así que hoy día estamos compartiendo con ustedes nuestro matinal, si quieres compartir un mensaje con nosotros. Atención, vamos a compartir una información que entrega la ilustre Municipalidad de Malloa, creciendo con todos y a través de la radio 107.5. Servicio de recolección de residuos sólidos domiciliarios de este feriado jueves 16 de julio. Zona rural no habrá servicio. Zona urbana se realizará el servicio entre las 6 de la mañana y las 12 horas. Mantengamos nuestra comuna limpia y cuidemos el medio ambiente. Así que esta importante información que les recuerda la ilustre Municipalidad de Malloa, nosotros la compartimos acá en la radio 107.5 sobre el servicio de recolección de residuos sólidos domiciliarios de este feriado, jueves 16 de julio. Zona rural no habrá servicio, zona urbana se realizará el servicio entre las 6 de la mañana y las 12 horas. Esta información que la compartimos acá en la radio 107.5 y la ilustre Municipalidad de Malloa, creciendo con todos.

Y compartimos otra información que entrega la ilustre Municipalidad de Malloa. Gobierno regional, junto a FOSIS, abren las postulaciones a programas Emprendamos Básico y Emprendamos Grupal. La mañana de ayer se inició el proceso de postulación a los programas Emprendamos Básico y Emprendamos Grupal, impulsados por el gobierno regional y FOSIS para las 33 comunas de O'Higgins. La iniciativa consideran, por ejemplo, brindar apoyo económico, entregar equipamiento y capacitar a emprendedoras y emprendedores de la región con el fin de fortalecer sus espacios productivos. Postula ahora y desarrolla tu negocio. Postulaciones en la oficina de fomento productivo en el centro cívico o llamar al teléfono 44 30 49 960, 44 30 49 960. Las postulaciones en la oficina de fomento productivo en el centro cívico. Le reiteramos el teléfono. Llamar al 44 30 49 960. Emprendamos Básico y Emprendamos Grupal. Esta información que entrega la ilustre Municipalidad de Malloa y la compartimos acá en la radio 107.5.

Y también les recordamos esta importante información a todos los vecinos y vecinas de la comuna de Mayoa. Recuerda que estamos compartiendo esta importante información de la alerta amarilla región de O'Higgins. Las recomendaciones. ¿Qué se espera? Las precipitaciones moderadas a fuertes, viento moderado a fuerte, nevadas normales a moderadas en cordillera, marejadas normales. En la región de O'Higgins, SENAPRED declara alerta amarilla regional por el evento meteorológico debido al pronóstico del tiempo de las precipitaciones moderadas a fuertes, viento, nevadas y marejadas para los próximos días. Las recomendaciones a la comunidad. Asegura techumbres, objetos que puedan desprenderse y realiza limpieza de canaletas para que no tenga problemas, ¿ya? No te acerques a ríos, esteros, quebradas ni sectores con riesgo de inundación. Conduce con extrema precaución y respeta las indicaciones de las autoridades. Eso siempre lo hemos recomendado. Maneje con cuidado, ya que el piso va a estar mojado. Si vives en sectores cordilleranos o precordilleranos, mantente atento a las condiciones de las rutas. Infórmate por canales oficiales y evita difundir información no verificada. La prevención es tarea de todos y todas. Infórmate, actúa con responsabilidad y cuida de tu comunidad. Esta información se las recuerda e infórmate a través de canales oficiales SENAPRED, Dirección Meteorológica de Chile y la Delegación Presidencial Regional de O'Higgins. Y esto lo compartimos acá en la radio 107.5.

0: 12 grados en la temperatura acá en Malloa, cielo completamente nublado y la máxima para hoy. Solamente llegamos a los 13 grados en el día de hoy acá en la comuna de Malloa. Va a estar nublado durante esta jornada de día miércoles. Vamos a continuar con las canciones. Se nos viene Luis Fonsi y Víctor Manuel. Y esta canción, Despacito.
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1: En directo desde Malloa. Atención, vamos a reiterar que hoy miércoles se encuentran las socias y socios de Prodesal en el frontis del Centro Cívico y Cultural de Malloa, en pleno centro, de 9 de la mañana a 1 de la tarde, 13 horas. Vayan a visitarlas y a comprar sus productos. Está, por ejemplo, Avícola Don Benito de Panquehue, las tortillas de la señora Lucía de los Maquis, dulces y mermeladas de la señora Viviana Muñoz de Corcolén, las plantitas de Emma Ríos. También hay ropa y calzado deportivo de Abraham y Carmen, joyería y accesorios de BBC de Rosa Ahumada. Joyería y accesorios de BBS de Rosa Ahumada. Los almácigos y plantitas y abono del Pichón Puntillano. Así que usted puede darse una vueltecita por el Centro Cívico y pasa por cada stand. Hoy miércoles estarán, por supuesto, hasta las 13 horas, 1 de la tarde, están instaladas las socias de Prodesal hoy miércoles, acá en Malloa, en el Centro Cívico.

0: Y recuerda, si quieres compartir un mensaje, WhatsApp está habilitado.
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0: Ese es el WhatsApp de la radio. Si quieres compartir un mensaje a esta hora, tenemos una temperatura de 12 grados, cielo completamente nublado. Y la máxima para hoy, solamente llegamos a los 13 grados en el día de hoy, acá en la comuna de Malloa.

Y atención para esta jornada de hoy miércoles. Le contaremos este partido que está programado, la otra semifinal entre hoy 15 de julio, Inglaterra versus Argentina. En el día de hoy, a las 3 de la tarde, donde usted puede presenciarlo por las pantallas de Chilevisión, DirecTV y Disney Plus. Así que recuerda, este partido se busca el segundo semifinalista entre Inglaterra versus Argentina. 15 horas, 3 de la tarde, en el día de hoy, por Chilevisión, DirecTV y Disney Plus. Usted no se lo puede perder en el día de hoy.

Ahí estaba la programación de este partido, buscando al segundo finalista, segundo semifinalista para esta jornada entre Inglaterra versus Argentina por la

0: Copa FIFA 2026. Estamos en vivo y en directo, acá en la 107.5, Radio Tierra de Amigos. Recuerda, si quieres compartir un mensaje WhatsApp, está habilitado.
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0: Vamos a ir a las canciones a esta hora. Se nos viene Ráfaga y esta canción, La Luna y Tú. Tu día con más pasión.
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Atención, vamos a recordarles esta información que entrega la ilustre Municipalidad de Malloa, Gobierno Regional, junto a FOSIS. Abren las postulaciones a programas Emprendamos Básico y Emprendamos Grupal. La mañana de ayer, el proceso de postulación a los programas Emprendamos Básico y Emprendamos Grupal, impulsados por el Gobierno Regional y FOSIS para las 33 comunas de O'Higgins. La iniciativa consideran, por ejemplo, brindar apoyo económico, entregar equipamiento y capacitar emprendedores y emprendedoras de la región con el fin de fortalecer sus espacios productivos. Postula ahora y desarrolla tu negocio. Postulaciones en la Oficina de Fomento Productivo en el Centro Cívico o llamar al teléfono 4430-49960. 4430-49960. Las postulaciones están abiertas en la Oficina de Fomento Productivo en el Centro Cívico o llamar al teléfono 4430-49960. 4430-49960. Recuerda, están abiertas las postulaciones a programas Emprendamos Básico y Emprendamos Grupal. Esta información que entrega, por supuesto, la ilustre Municipalidad de Malloa, y la compartimos acá en la radio 107.5.

0: Te recordamos que mañana jueves, feriado, vamos a tener precipitaciones. Además que el día viernes, también el día viernes, y el día domingo, donde se nos viene mucha agüita, muchas precipitaciones. Esperamos que no traiga muchos problemas. El agüita se necesita, ya, eso está más que claro. Así que esperamos que no pase a mayor, como pasó hace 2 años atrás, con viento y lluvia, y hubieron varios días sectores sin luz. Así que esperamos que no traiga muchos problemas estas lluvias que se nos viene para este fin de semana. Vamos a ir a las canciones a propósito de lluvia. Aquí está Garras de Amor, Gotitas, a esta hora.
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Estamos en vivo y en directo transmitiendo desde el corazón de Malloa. Ya son exactamente las 10 de la mañana con 50 minutos a través de Radio Tierra de Amigos y vía online radiotda.cl. Síguenos a través de tu celular, PC o tablet como Radio Tierra de Amigos. Atención a este datito que lo compartimos acá en la radio 107.5. Venta de pescado frito con ensalada a solo 3.500 pesos a beneficio del Ballet Artístico San Judas Tadeo de Malloa, domingo 12 de julio, desde las 12 horas en adelante, en la gruta, Casa Costado Santuario. 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Así que recuerda este datito: venta de pescado frito, rico, casero y hecho con cariño, con ensalada, a beneficio del Ballet Artístico San Judas Tadeo de Malloa, a solo 3.500 pesos. 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Así que recuerda, domingo 12 de julio, desde las 12 horas en adelante, lugar en la gruta, Casa Costado, Santuario. En la gruta, Casa Costado Santuario. También tiene para delivery. 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Venta de pescado frito, rico, casero y hecho con cariño.

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1: Estamos en vivo y en directo, 107.5, y también en www.radiotda.cl. www.radiotda.cl. Síguenos a través de tu celular, PC o tablet. Recuerda que mañana viernes se suspenden todas las clases en nuestra región de O'Higgins por las precipitaciones. 10 de la mañana con 53 minutos. Vamos a continuar con las canciones. Se nos viene Natalia Oreiro y esta canción, Tu Veneno. Tu día con más pasión.
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Estamos en vivo y en directo acompañándoles con estas canciones en esta jornada fría de día miércoles, mitad de semana, mitad de mes. ¿Cómo pasa el tiempo, señoras y señores? Ya no nos vamos a dar ni cuenta cuando se nos vaya julio. Recuerda, si quieres compartir un mensaje WhatsApp, más 569-7308-8782. Más 569-7308-8782. El WhatsApp de la radio, línea directa. Más 564-4303-4712. Más 564-4303-4712. La línea telefónica directa de la radio. Vamos a conocer lo que trae la prensa escrita en el día de hoy, como es las últimas noticias. En la edición de hoy, día miércoles 15 de julio 2026, y usted puede ingresar a www.lum.com. En portada, especial ranking de inmobiliarias mejor evaluadas por los clientes en Chile y Latinoamérica. Más abajito, en la página 18, Pablo Chilling cuenta cómo un conserje lo impulsó al negocio inmobiliario. Página 18 en portada. En la página 10, Rodrigo Guatone renunció a presidencia del PDG. Entre comillas, yo no vivo de la política. Cierre comillas. Página 10. Página 35, profesionales con posgrado ganan 1.100.000 pesos más que los universitarios. Es promedio. Página 35. En la página 3, el reclamo de los ex músicos de la Sonora de Tommy Rey. Entre comillas, nos están borrando de la historia. Cierra comillas. Página 3. En portada de las últimas noticias en esta edición, miércoles 15 de julio de 2026, y usted puede ingresar a www.lum.com en la página web. Más tarde le contaremos lo que trae en portada del diario El Rancagüino.

Quedamos al día con la primera parte de la prensa escrita en el día de hoy. Más tarde le contaremos lo que trae en portada del diario El Rancagüino. Atención, vamos a recordarles esta información que entrega la ilustre Municipalidad de Malloa sobre el servicio de recolección de residuos sólidos domiciliarios de mañana a feriado, jueves 16 de julio. Zona rural no habrá servicio, zona urbana se realizará el servicio entre las 6 de la mañana y las 12 horas de mañana jueves, feriado. Mantengamos nuestra comuna limpia y cuidemos el medio ambiente. Esta importante información que entrega la ilustre Municipalidad de Malloa a todos los vecinos y vecinas de acá de Malloa y sus alrededores. Recuerda, servicio de recolección de residuos sólidos domiciliarios de este feriado, jueves 16 de julio. Zona rural no habrá servicio, zona urbana se realizará el servicio entre las 6 de la mañana y las 12 horas. Mantengamos nuestra comuna limpia y cuidemos el medio ambiente. Información que entrega la ilustre Municipalidad de Malloa, creciendo con todos, y acá, en la radio 107.5.

0: Estamos en vivo y en directo. Recuerda, si quieres compartir un mensaje, WhatsApp está habilitado.
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0: Ese es el WhatsApp de la radio. Estamos en vivo y en directo. Vamos a continuar con las canciones a esta hora. Se nos viene Lucerito y esta canción, Electricidad, aquí.
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Estás en la sintonía de Radio Tierra de Amigos, en directo desde Malloa. A propósito de luz, tenemos que estar muy preparados para este fin de semana, que se nos vienen las lluvias y vientos. Hay que estar bien preparados. Y a propósito de estar preparados, atención, les recuerda esto a la región de O'Higgins, acá en Malloa, por supuesto, la alerta amarilla. SENAPRED declara alerta amarilla regional por este evento meteorológico debido al pronóstico de precipitaciones moderadas a fuertes, viento, nevadas y marejadas para los próximos días. ¿Qué se espera? Precipitaciones moderadas a fuertes, viento moderado a fuerte, nevadas normales a moderadas en cordillera y marejadas normales. Las recomendaciones a la comunidad: asegure techumbres, objetos que puedan desprenderse y realiza limpieza de canaletas. No te acerques a ríos, esteros, quebradas ni sectores con riesgo de inundación. Conduce con extrema precaución y respeta las indicaciones de las autoridades. Si vives en sectores cordilleranos o precordilleranos, mantente atento a las condiciones de las rutas. Infórmate por canales oficiales y evita difundir información no verificada. La prevención es tarea de todas y todos. Infórmate, actúa con responsabilidad y cuida de tu comunidad. Infórmate a través de canales oficiales, SENAPRED, Dirección Meteorológica de Chile y Delegación Presidencial Regional de O'Higgins. Esta importante información que entrega, por supuesto, SENAPRED, alerta amarilla en la región de O'Higgins y la ilustre municipalidad de Malloa, y acá en la radio 107.5.

0: Así que las recomendaciones se las compartimos acá en la radio 107.5. Manténgase bien preparado, la linterna bien cargadas, si las tiene a corriente, bien cargaditas, o si usted tiene linterna a pilas, pilas nuevas, ya, y tratar de evitar de usar velas para que no vaya a pasar algún accidente. Mejor tener linternas bien cargadas y estar bien preparados para estas lluvias que solo viene para este fin de semana. Recuerda, estamos en vivo y en directo. Si quieres compartir un mensaje WhatsApp, está habilitado.
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0: En vivo y en directo desde Mayoa, vamos a continuar con las canciones a esta hora. Aquí está Diego Torres con esta canción, Guapa. Tu día con más pasión.

Estamos en vivo y en directo. 11 de la mañana con 24 minutos. Ahí pasaba Marcos Yunas. Guapa. A esta hora de la mañana, 107.5, Radio Tierra de Amigos, en directo desde Mayoa, radio comunitaria que pertenece a UCAM, Unión Comunal del Adulto Mayor. Les recordamos que hoy miércoles, en esta jornada excepcional, están y se encuentran las socias de Prodesal en el frontis del Centro Cívico y Cultural de Mayoa, de 9 de la mañana a 13 horas, 1 de la tarde. Usted puede darse una vueltecita, visitarlas y comprar algunos productos. 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

0: Vamos a hacer una pausa cortísima y ya estamos con ustedes en la siguiente media hora, acá en la 107.5 Radio Tierra de Amigos. No cambie el dial porque ya venimos a través de la 107.5, tu día con más pasión.
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2: Son las 11:27.

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9: Seguimos con más canciones a esta hora. Los Bukis y Marco Antonio Solís. Chiquilla bonita. Tu día con más pasión.
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Ahí estaba esa canción junto a los Bukis y Marco Antonio Solís, Chiquilla Bonita. Estamos en vivo y en directo, 11 de la mañana con 35 minutos, transmitiendo desde Mayoa, 107.5 y también en www.radiotda.cl, www.radiotda.cl. Y ahora se nos viene Albert Hammonds y la canción Píntame con besos.

Esta es la sintonía de Radio Tierra de Amigos, en vivo y en directo, 11 de la mañana con 39 minutos, 107.5 y también en www.radiotda.cl. www.radiotda.cl vía online, transmitiendo desde Mayoa. Atención, les recordamos esta información que entrega la ilustre Municipalidad de Mayoa. Gobierno Regional junto a FOSIS abren las postulaciones a programas Emprendamos Básico y Emprendamos Grupal. Inicio el proceso de postulación a los programas Emprendamos Básico y Emprendamos Grupal, impulsados por el Gobierno Regional y FOSIS para las 33 comunas de O'Higgins. Las iniciativas consideran, por ejemplo, brindar apoyo económico, entregar equipamiento y capacitar a emprendedoras y emprendedores de la región con el fin de fortalecer sus espacios productivos. Postula ahora y desarrolla tu negocio. Postulaciones en la Oficina de Fomento Productivo en el Centro Cívico o llamar al teléfono 4430-49960. El teléfono de contacto para las postulaciones, la Oficina de Fomento Productivo en el Centro Cívico, y le vamos a reiterar el teléfono para llamar al 4430-49960. Gobierno Regional junto a FOSIS abren las postulaciones a programas Emprendamos Básico y Emprendamos Grupal. Lo compartimos acá en la radio 107.5 y la ilustre Municipalidad de Mayoa.

Para hoy saludamos quienes lleven por nombre Santa Julia. Muchas felicidades, que tengan un bonito día. Les saludamos a través de la radio 107.5. El onomástico de hoy, lo que se recuerda, el calendario. 15 de julio, 2026, Santa Julia. Que tengan un bonito día. Les saludamos a través de la radio 107.5, Radio Tierra de Amigos. Y también para todas las personas que están de cumpleaños, muchas, pero muchas felicidades. Un abrazo grande. Que pasen bien en esta jornada a todas las personas que están celebrando y cumpliendo un año más de vida. Muchas, pero muchas felicidades. Les saludamos a través de la radio 107.5.

Bueno, y también nos adelantamos para mañana, porque como no vamos a estar en vivo mañana, se celebra a las Carmencitas, Nuestra Señora del Carmen, mañana feriado, 16 de julio 2026. Les saludamos anticipadamente. Que tengan un bonito día mañana a todas las Carmen. Mañana 16. Así que si tiene alguna familiar, les recordamos que mañana usted puede saludarla. Alguna amiga que se llame Carmen, también le saludamos a través de la radio 107.5, mañana feriado, 16 de julio 2026. Así que le vamos a saludar anticipadamente, como mañana no vamos a estar en vivo. Así que le saludamos a través de la radio 107.5 y que mañana tengan un bonito día a todas las Carmen. Mañana feriado, mañana jueves 16 de julio 2026.

0: 13 grados en la temperatura acá en Malloa, cielo completamente nublado en el día de hoy, solamente 13 grados tenemos a esta hora acá en Malloa, solamente vamos a llegar a los 13 grados en el día de hoy acá en la comuna de Malloa. Vamos a continuar con las canciones, se nos viene un recuerdo junto a Gianni Morandi y esta canción se llama Belinda, tu día con más pasión.
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Atención, vamos a compartir, por supuesto, un bingo a beneficio del Ballet Artístico San Judas Tadeo Mayoa. Somos familia, muchos premios y sorpresas. Domingo 2 de agosto, a partir de las 2 de la tarde, 14 horas. 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Valor del cartón a solo 1.500 pesos. Juntos apoyemos nuestra cultura. 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Lugar, Casino Ex Medialuna de Mayoa. Valor del cartón, 1.500 pesos. Anima el Pichón Puntillano. Juntos apoyemos nuestra cultura.

0: 13 grados es la temperatura acá en Malloa, cielo completamente nublado durante esta jornada, solamente a 13 grados. Llegaremos en esta jornada, mitad de semana, mitad de mes, 15 de julio 2026. 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
0: Estamos en vivo y en directo. Vamos a continuar con las canciones a esta hora. Acá está Matías Bazar y esta canción, Solo Tú.

Ahí estaba Matías Bazar con la canción Solo Tú. Estamos en vivo y en directo. 11 de la mañana ya con 55 minutos. Aquí está Gianni Togni en italiano. Buongiorno. Y esta canción, Luna, tu día con más pasión.

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1: Ya estamos en vivo y en directo compartiendo con ustedes esta penúltima media hora de programa. 12 horas, mediodía en Chile. En vivo y en directo, www.radiotda.cl. También nos puedes escuchar en internet, 107.5, la señal de Mayoa, Radio Tierra de Amigos. Si quieres comunicarte con nosotros, quieres compartir un mensaje, WhatsApp está habilitado.
0: Envíanos un WhatsApp al +569 730 88 782, +569 730 88 782.
1: En vivo y en directo a través de Radio Tierra de Amigos desde Mayoa, y estamos ubicados en las dependencias de la Ilustre Municipalidad de Mayoa, calle Bernardo Higgins 525, dependencia de la Ilustre Municipalidad de Mayoa.

0: Vamos a ir a las canciones a esta hora de la tarde a través de Radio Tierra de Amigos. Recuerda, te vamos a compartir el WhatsApp.
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0: Y seguimos en el matinal,
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Estamos compartiendo esta penúltima media hora de programa acá en la 107.5 Radio Tierra de Amigos, en vivo y en directo. Ya son las 12:08 a través de Radio Tierra de Amigos. 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
0: Estás en la sintonía de Radio Tirado Amigos. Vamos a continuar con las canciones. A esta hora se nos viene Karol G junto a Nicki Minaj, y esta canción se llama Tusa, tu día con más pasión.

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0: Ahí estaba Marc Anthony con la canción Vivir mi vida. Estamos compartiendo con ustedes estas canciones a través de la 107.5 Radio de los Amigos. Y ahora se nos viene Miguel Bosé, Don Diablo. A esta hora, tu día con más pasión.
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107.5 y también en www.radiotda.cl vía online. 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

Vamos a revisar lo que trae esta segunda parte de la prensa escrita en el día de hoy, como es el diario El Rancagüino, edición de hoy, miércoles 15 de julio de este año 2026. Y usted puede ingresar al rancagüino.cl, diario digital, 110 años en la región de O'Higgins. En portada, página 6, decretan suspensión total de clases ante inminente llegada de sistema frontal. Página 6. Página 8. Persecución en la ruta 5 Sur termina con más de 24 kilos de pasta base incautados. Página 8. Influenza B lidera la circulación de virus respiratorios en la región. Página 3. En este escenario, la autoridad sanitaria reforzó el llamado a vacunarse, especialmente entre los grupos con menor cobertura, mientras la campaña alcanza un 78% de avance. Y usted puede leerlo en la página 3. Página 18. Final de Copa de la Liga entre O'Higgins y Coquimbo Unido se jugará el 17 de octubre. Página 17. Medallas de oro y plata logran para nadadores de la región en Valledupar 2026. Eso lo que aparece en la página 17 del diario El Rancagüino en esta edición de hoy, miércoles 15 de julio de 2026. Y usted puede ingresar al rancagüino.cl, diario digital, 110 años en la región de O'Higgins.

0: Quedamos al día con la prensa escrita en el día de hoy, las últimas noticias y el Rancagüino en esta edición de hoy, miércoles 15 de julio 2026. Ya nos acercamos a la última media hora de programa acá en nuestro matinal.
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0: Y recuerda el WhatsApp.
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0: Está habilitado, vamos a seguir con más canciones a esta hora. Se nos viene Tormenta y esta canción, Adiós, chico de mi barrio. Tu día con más pasión.

0: 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Pausa. Y en la última media hora de programa compartimos con ustedes. Ya venimos. No cambia el dial.
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2: Son las 12:34.

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9: Ya estamos compartiendo con ustedes esta última media hora de programa. Aquí está Raúl, Sueño su boca. A esta hora, tu día con más pasión.
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Saludamos a todos los que están en nuestra sintonía en la 107.5 y nuestra señal vía online radiotda.cl. Estamos transmitiendo desde Malloa. ¿Y dónde estamos ubicados? En la dependencia de la Ilustre Municipalidad de Malloa, calle Bernardo Higgins 525, donde están los estudios de la radio Tierra de Amigos. Atención, vamos a reiterar esta importante información a todos los vecinos y vecinas de Malloa. Servicio de recolección de residuos sólidos domiciliarios del feriado mañana jueves 16 de julio. Zona rural no habrá servicio. Zona urbana se realizará el servicio entre las 6 de la mañana y las 12 horas. Mantengamos nuestra comuna limpia y cuidemos el medio ambiente. Así que reiteramos esta importante información que entrega la Ilustre Municipalidad de Malloa. 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
0: Estamos en vivo y en directo, 12:47. Vamos a continuar con las canciones a esta hora de la tarde. En esta jornada fría se nos viene Daniela Romo y esta canción se llama La Ocasión para Amarnos. Tu día con más pasión.

Plaza en directo desde Malloa. ¿Y dónde estamos ubicados? En las dependencias de la Ilustre Municipalidad de Malloa, calle Bernardo Higgins 525, donde están los estudios de la radio Tierra de Amigos. Recuerda, si quieres escucharnos vía online, a través de radiotda.cl. Radiotda.cl desde Malloa, Radio Tierra de Amigos. Recuerda, hoy se verá las caras para buscar el segundo semifinalista entre Inglaterra versus Argentina. A las 3 de la tarde, 15 horas, por las pantallas de Chilevisión, DirecTV y Disney Plus. Así que recuerda, hoy 15 de julio, Inglaterra versus Argentina. 3 de la tarde, 15 horas. Se busca el segundo semifinalista en el día de hoy.

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El WhatsApp de la radio, en vivo y en directo. Recuerda, hay que cuidarse de este mal tiempo que se nos viene. Si usted tiene que programar un viaje, no salga, cuídese, quédese en casita nomás, y así no le puede pasar nada. Así que a cuidarse de las lluvias que se nos viene para este fin de semana. Vamos a continuar con las canciones. Aquí está Farruko y esta canción se llama Pepas. Tu día con más pasión.

Estás en la sintonía de Radio Tierra de Amigos, una radio comunitaria para la comuna de Malloa. Vamos a ir rápidamente a compartir con ustedes el 2x1. Vamos a destacar dos canciones de Fonseca. La primera canción se llama Simples Corazones y la segunda canción Vine a Buscarte, el 2x1 junto a Fonseca en el día de hoy, acá en la 107.5, tu día con más pasión.

Ahí estaba el 2x1 junto a Fonseca. Escuchamos dos canciones, Simples Corazones, y la segunda canción, Vine a Buscarte. El 2x1 junto a Fonseca en el día de hoy, acá en la 107.5 Radio Tierra de Amigos. Vamos a revisar el tiempo, la proyección para este fin de semana. Si sigue igual, vamos a revisar el pronóstico del tiempo. ...13 grados en la temperatura a esta hora acá en Malloa, nublado, la humedad 75%, la máxima para hoy solamente llegamos a los 13 grados... para esta tarde, nublado durante esta jornada. Durante la noche caerán algunas gotitas en el día de hoy. Mañana jueves se nos vienen las precipitaciones, 70%, mañana jueves feriado, mínima 9, máxima 11 grados. Mañana jueves, feriado. Viernes, 80% de lluvia. El día viernes, mínima 8, máxima 10 grados. El sábado, lluvia, precipitaciones, 70%, mínima 8, máxima 10 grados. Día domingo, 70% de lluvias para este día domingo, mínima 7, máxima 9 grados. Lluvia durante todo el día del día domingo. Ya el lunes de la próxima semana, mínima 7, máxima 11, llovizna para el día lunes. Te lo vamos a reiterar, lunes, llovizna, mínima 7, máxima 11 grados. Domingo, lluvias 70%, mínima 7, máxima 9 grados. Sábado, lluvias, mínima 8, máxima 10 grados. Lluvia 70% el día sábado. El día viernes, 80% de lluvia, mínima 8, máxima 10 grados el día viernes. Mañana jueves, feriado, mínima 9, máxima 11 grados. Precipitaciones, lluvia 70%, mañana jueves, feriado. Y a esta hora, la temperatura actual es de 13 grados, cielo completamente nublado. La humedad 75%, ya en la noche van a caer algunas gotitas para esta jornada de hoy miércoles, y en la tarde cielos completamente nublados para esta jornada.

Quedamos al día con las temperaturas. El tiempo para este fin de semana. También el feriado intermedio de esta semana. Mañana es feriado, así que vamos a tener agüita mañana jueves. Así que hay que estar con mucha precaución para este fin de semana. Ya hacemos estas recomendaciones que les hace la comunidad a todos los vecinos y vecinas. Ya, si usted tiene que hacer algún arreglo, aproveche de hacerlo ahora, ya, para que no tenga problema en su casa, tenga que hacerle alguna mantención, ya que se nos viene mucha lluvia para este fin de semana y esperamos que la naturaleza no nos haga una mala jugada, quedemos sin luz, ya, tampoco afecte a nuestra radio también, porque siempre, todos los inviernos pasa lo mismo, el mal tiempo nos perjudica nuestra emisora, que son vientos, lluvia, así que esperemos que no pase nada este fin de semana con las precipitaciones. Ya hacemos ese llamado para la precaución, mantenga linternas bien recargadas. Si tiene que juntar agüita, también junte agüita. Ya, así que si usted va a salir, cancele este viaje. Prográmelo para otro fin de semana que no haya lluvia, ¿ya? Para los que manejen los vehículos, maneje con cuidado, no ande alocado, ya que el piso va a estar mojado y, por supuesto, lo queremos como auditor, no como noticia. Así que un abrazo grande para todos ustedes. Cuídense, les saluda acá a los micrófonos Gonzalo Saavedra en la 107.5 Radio Tierra de Amigos. Estaremos, si Dios así lo permite, este día viernes con nuestro matinal para cerrar la semana. Mañana estaremos descansando el día feriado, así que un abrazo grande para todos ustedes, que pasen bien esta jornada y nos vamos con música a través de la 107.5 Radio Tierra de Amigos, junto a la mexicana Paulina Rubio, y esta canción se llama Mío. Que pasen bien, cuídense, bendiciones para cada uno de ustedes. Chau.

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2: Es la 1:37.

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1: Son las 2:20.

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1: Son las 3:14.

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